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Buenas tardes en Latinoamérica, buenas noches en los Países Bajos. Yo soy Lida Poldervaart y estoy feliz de presentarles, amigos, con lo mejor de nuestra música. Abrimos el programa con Compay Segundo y Lágrimas Negras.

Detes Radio Capella, Mejet Programa, Amigos, Fan Out Murcia, España, Salva Ortega, Fertolt sein Moiste Creasi, de título Nena. El cantante y compositor murciano Salva Ortega ha logrado consolidar una carrera destacada en el panorama musical español a lo largo de más de 20 años. Una de sus creaciones más hermosas es esta canción. El título es Nena.

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1: Zoat Valladares van Oud Honduras vertelt ons het belangrijkste entertainment nieuws. Desde Honduras, Zoat Valladares nos informa sobre los acontecimientos más importantes del mundo del espectáculo. Buenas noches, Zoat Valladares, buenas tardes. Adelante.
2: Buenos días, señora Lina Poldemart, staff de Radio Capelle y a toda la audiencia del programa Amigos. Mi nombre es Zoat Valladares, Abel, desde Tegucigalpa, Honduras. Estoy aquí, primero que todo, para agradecer su apoyo incondicional a nuestro querido artista Manuel José, el cual pues ha tenido últimamente excelentes conciertos, colaboraciones con grupos famosos como los Dandies, y los cuales pues han sido excelentes, y pues cómo no garantizar un éxito donde se presente Manuel José si su voz le da ese ese respaldo, una hermosa voz que le canta al amor, que le canta a las parejas, como él mismo dice, una misión que lleva, la cual pues es cantarle al amor y llevar ese legado por el cual él ha prometido hacerlo como lo ha hecho hasta ahora, con elegancia, un legado que le brindó José, su papá, el señor José José, y cual pues él lo ha llevado hasta el día de hoy como debe de ser. Por eso muchas personas son las que nos hemos unido y hemos venido siempre apoyando su música por diversos países. Ya en mi caso yo tengo ya 6 años de seguir y conocer la voz de Manuel José, el cual pues para mí es de mucho orgullo decir soy un fan de Manuel José, porque él se gana el corazón y el respeto de todos sus fans. Un público amplio donde no hay una edad, donde todas las personas que lo conocen desde niños hasta adultos quedan encantados con una persona con un corazón lleno de Dios, una persona con un corazón bondadoso, una persona que tiene la misión de llevarle, cantarle el amor a las parejas. Y pues imagínese cómo no seguirlo, cómo no apoyarle. Por eso dentro de nuestras actividades y desde donde nosotros podemos, estamos siempre ahí apoyándole al 100%. Decirte a ti, Manuel José, que cuentas con mi apoyo incondicional siempre, dentro de todas mis posibilidades, dentro de mis páginas virtuales, brindándote apoyo, compartiendo tu música, estaremos, y confiando en Dios que pronto estaremos en un concierto presencial, y pues de esa manera también apoyarte, desearte éxitos siempre. Saludos a tu mami, la señora Isabel Cristina, otro ser maravilloso que para mí pues son de mucho respeto, y los cuales les brindo muchas, muchas bendiciones de parte de Dios, y decirles que para mí es un grato placer poderles conocer desde la distancia, y confiando que en algún momento podemos estrechar nuestras manos, ¿ok? Decirte, Manuel, que sigas, que los éxitos pues siguen, tu carrera sigue, que los siguientes conciertos que tienes en puerta sean éxitos totales. Tus fans a nivel internacional estamos contigo apoyándote siempre. Muchas bendiciones, éxitos en todo, y estamos a la orden. Gracias, señora Lida, por su espacio, y estamos a la orden para cualquier apoyo que tenga que ver con nuestro querido artista Manuel José. Feliz día y bendiciones a todos.
1: Muchas gracias, Zoat, para ti también. Un abrazo hasta Honduras. Y nosotros continuamos con más canciones. 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Zoals de interpretatie van Manuel José en Sara Sosa, Dit Kier Met Te Quiero Así. Hay canciones que atraviesan el alma y llegan directo al corazón, como las que nos interpretan Manuel José de Colombia y Sara Sosa. El título, Te Quiero Así.

DTS Radio Capital Emejet Programa. Amigos, estamos transmitiendo en directo desde los estudios de Radio Capelli de Parade van de Stans, Spans, Talleje, Liches, en Amigos Fan Radio Capelli. 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La canción Algo de mí de Pablo Alborán se aprecia su sensualidad, su sensibilidad melódica con una frescura al sonido pop con tintes de nostalgia y una reflexión personal. Algo de mí.

0: 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Dos amantes, son emocionel número, fan de Argentais en Sangarés, Tini, en Samenbergin, de Sanger, Ulises Bueno. Et número fertel, un clasiker, mar krachtig verhaal, over un verbouw de liefde tussen twee mensen, au total verschillende werelden. La canción Dos Amantes de Tini y Ulises Bueno ha recibido muchos elogios por la versatilidad de la cantante para incursionar en el cuarteto cordobés de la mano de Ulises Bueno, logrando un ritmo pegadizo y que su público lo cataloga como infaltable en las fiestas. Dos Amantes con Tini y Ulises Bueno. Estamos transmitiendo en directo desde los Países Bajos.
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0: Estamos transmitiendo en directo desde los Países Bajos y estamos esperando ya conectarnos con un residente chileno. La semana pasada nosotros anunciábamos que los chilenos residentes en este país han organizado un festival con motivo de las fiestas patrias de Chile. Este evento se desarrollará el 19 de septiembre en Ámsterdam. Los organizadores nos comunican que habrá música bailable, comida y presentación de conocidos artistas. Y como lo prometido es deuda, como lo habíamos anunciado, nosotros vamos a conversar con el autor, el organizador de este evento, es el emprendedor chileno residente en este país, Mario Ramírez, propietario de la Fonda de Mario y fundador de la Organización Cultural Latina en Ámsterdam. Él y su grupo están organizando una velada cultural para celebrar el aniversario patrio de Chile. Mario, bienvenido al programa.
1: Sí, hola, buenas tardes.
0: Buenas tardes, Mario.
1: Se escucha muy bajo, sí,
0: Yo te escucho bien, pero okay. Ya está mejor. Sí, Mario, ¿nos puedes contar en qué consiste, qué es lo que van a hacer, cómo va a ser la actividad que ustedes tienen pendiente para celebrar las fiestas patrias de Chile?
1: Sí, hola, buenas tardes, aquí con Mario Ramírez desde Ámsterdam. Soy uno de los organizadores de la Fonda de Mario número 4. Bueno, ya la hemos realizado, ya es cuarta vez este año. Y bueno, a celebraciones de fiestas patrias chilenas, y todos están bienvenidos, todas las nacionalidades, naturalmente. Bueno, en esta fonda se realizarán juegos tradicionales de Latinoamérica, llámese como la silla musical, que bueno, en toda Latinoamérica, en todo el mundo se hace naturalmente. La gincana es correr con una cuchara, con una papa, una carrera infantil en línea con los niños. Y también vamos a tener una piñata para los niños. Bueno, van a ir bastantes niños latinoamericanos. Vamos a hacer un taller de cometas y volantines.
0: ¿Y habrá música?
1: No, por supuesto. Para empezar, un open vamos a, perdón, para empezar vamos a tener una disco, Kinder Disco. Durante el programa vamos a tener juegos tradicionales. Después vamos a tener Sabrosón, es un grupo peruano holandés, una banda peruana, y para finalizar vamos a tener naturalmente un DJ Renko Star, que es chileno argentino. Bueno, durante el día naturalmente vamos a tener un catering chileno con comida tradicional chilena y postres con Vilma, un catering peruano. Vamos a tener en la fiesta. Naturalmente también vamos a tener cerveza nacional chilena y también cusqueña, Pilsen del Callao, Inca Cola y otros productos, Pisco Sour, Pisco Maracuyá, para la venta.
0: Es un festival donde pueden asistir padres e hijos, ¿verdad?
1: Sí, sí, correcto.
0: Es una fiesta familiar.
1: Es la fiesta de independencia de Chile, que se realiza, es oficial, es el 18 de septiembre, pero nosotros la organizamos este día 19 de septiembre, de las 3 de la tarde hasta las 11 y media de la noche.
0: ¿Y dónde?
1: Esto es, perdón.
0: ¿En qué lugar?
2: En la Oranje Kerk, Van der Helst Straat 1 hasta 3, en Ámsterdam.
0: Ok, Oranje Kerk.

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La nueva creación de Manuel José, Soy Feliz, sigue hechizando a sus seguidoras, no solo por sus letras, que es un poema de amor, sino también por el ritmo, una balada romántica que te invita a bailar y soñar. Soy feliz.

una delegación de alto nivel de la familia real de los Países Bajos asistió al funeral de Estado del rey Harald V de Noruega, celebrado hoy en la Catedral de Oslo. Debido a los profundos e históricos lazos de amistad que unen a ambas monarquías, la representación neerlandesa fue especialmente amplia y ocupó un lugar prominente en el cortejo y honras fúnebres. Los miembros que participaron fueron el rey Guillermo Alejandro y la reina Máxima. Cabe destacar que la reina Máxima comparte, además, un vínculo especial con la familia real noruega como madrina de bautismo del príncipe Sverre Magnus. La princesa Beatriz, anterior reina de los Países Bajos, quien mantuvo una estrecha y entrañable amistad de toda la vida con el rey Harald. Además, el difunto monarca noruego era el padrino del fallecido príncipe friso. La princesa Catarina Amalia, princesa de Orange, heredera al trono holandés, quien acudió para presentar sus respetos y simbolizar la continuidad de la relación entre ambas casas reales de cara a la nueva era bajo el reinado de Haakon VIII. Y nosotros pues les enviamos nuestras más profundas condolencias a la familia real de Noruega. Estamos transmitiendo en directo desde los Países Bajos. Nuestro siguiente invitado es Maluma y esta hermosa canción, Amarte a ti.